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Buenas noches en los Países Bajos, buenas tardes en Latinoamérica. Yo soy Lida Polderfart y estoy feliz de presentarles, amigos, desde los estudios de Radio Capelle para ofrecerles lo mejor de nuestra música latina y española y darles a conocer las actividades más importantes de los residentes hispanohablantes en este país. Carol G. es la encargada de abrir el programa con esta hermosa canción, Silo Bing.

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Lo arriesgo todo. Y crees que Alex es en Spanstal, el single fan Bruno Mars. Et liche es un romántico en intensa balada, barin hey, sing that hey, Alex offer heft for the linde. Lo arriesgo todo es la primera grabación de estudio oficial de Bruno Mars en español. Esta canción rinde un homenaje al género del bolero con una interpretación romántica y apasionada. La canción es una balada romántica tradicional. Lo arriesgo todo.

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1: 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Desde Guanajuato, Mexico, Marilu Chanona nos informa sobre los acontecimientos más importantes del mundo del espectáculo. Adelante, Marilu, buenas tardes para ti, buenas noches en los Países Bajos.
2: Buen día. Te saluda Marilu Chanona desde Irapuato, Guanajuato, México. Lida, quiero felicitarte por tu programa, amigos, y agradecerte el apoyo a nuestro querido Manuel José. Él es un artista que merece mucho nuestro apoyo y difundir sus canciones, que son todas muy bonitas. Sobre todo la que compuso él, Soy Feliz, compuesto por Manuel José, por supuesto. Te agradezco mucho. Gracias.
1: Muchas gracias a ti, Marilu, y nosotros, claro que los complacemos. Soy Feliz es un single fan de Colombianse Sanger, Manuel José. El número marcó en Berengrex Stab en su carrera, Barim Heisig, als componist en Vertorker, presentar de style, fan el número, combinar romántica e influyen en elementos fan Latin Pop en salsa. Manuel José nos ofrece su primera composición titulada Soy Feliz, una canción con influencias románticas, con elementos de la música latina, en la que destaca la potencia y el sentimiento que transmite en su voz de tenor. Durante sus conciertos, el público ha reaccionado con gran entusiasmo y ovaciones al escuchar este tema interpretando en directo. Y ahora nosotros también disfrutamos con Soy Feliz en la voz de Manuel José.

0: 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Poesía eres tú. 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Yo era poesía. Esta canción es una de las creaciones más brillantes del cantautor español Alejandro Sanz, esta vez con la colaboración musical del artista mexicano Eden Muñoz. Yo era poesía.
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0: Y ahí la usted en la Radio Capelle en The Best Music Out Latin America en España. Muérdeme es un nuevo single Juan Juanes en Samen Berkin met Bomba Estéreo. El número es en cumbia getinte número. La nueva canción de Juanes, Muérdeme, hace bailar a grandes y chicos. Esta vez la superestrella del rock se une al grupo electro tropical Bomba Estéreo para crear una cumbia retro que recuerda a los años 60 y 70. Juanes y Muérdeme.
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Como todas las semanas, es el momento de presentarles la canción del recuerdo. Esta vez está a cargo de José Luis Perales y José Luis Perales es un reconocido cantante español. El título de la canción es Y te vas, una balada romántica y melancólica que gira en torno al desamor, la nostalgia y la aceptación de una despedida. Este tema es una de las canciones más emblemáticas e inolvidables. Es un clásico de la música en español. José Luis Perales, Y te vas.

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La versión Bachata Rosa de Juan Luis Guerra, interpretada por Laura Pausini, ha generado comentarios positivos entre su público y la crítica mundial, destacando la emotividad de sus interpretaciones. Nosotros disfrutamos con Bachata Rosa.

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Manuel José, el cantautor colombiano de la voz de oro, puede interpretar todos los estilos de la música. Una de las más aclamadas es y qué.

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1: 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La nueva canción de Luis Fonsi, Me Despido, ha sido bien recibida por sus seguidores, quienes elogian su ritmo de bachata sensual y romántica. Nosotros vamos a disfrutar con esta hermosa canción, Me Despido. Adelante, maestro, con esta canción.

0: 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Pablo Alborán de España nos hechiza con esta canción. ¿Qué tal te va?
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y cambiamos de estilo. 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La canción Morenito de la intérprete rumana Ina cada vez tiene más comentarios positivos y es un tema bailable, cambiando melodías pegadizas y el carácter artístico, estilo electrónico del artista. Aquí está.

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Agradecemos infinitamente a nuestros colaboradores y a nuestros oyentes por vuestro apoyo. A nombre de José Rodríguez y Aurora Rodríguez desde Lima, de Claudia de Leonillo. Y también agradecemos la participación de Marilu Chamona de Guanajuato, México, desde los controles técnicos Jared Poldefart. Y quien estuvo con vosotros, Lida Poldefart. Con nosotros será hasta la próxima semana, pero no cambien el dial de la radio porque viene Marco con música